nueva Magic 93.9, tu favorita de siempre, perfecta para escuchar en el trabajo y amanecer con nosotros y el gato aquí en Magic 93.9 en tu aplicación de iHeartRadio. It's

nueva Magic 93.9, tu favorita de siempre, perfecta para escuchar en el trabajo. Y bueno, no se me puede escapar. Feliz cumpleaños a Mónica en Perrine, celebrando número 33. De buena suerte. Yo, Natalie, regreso con Kristen Berg, Franco de

la nueva Magic 93.9, tu favorita de siempre, perfecta para escuchar en el trabajo un nuevo documental sobre Bon Jovi en Hulu.

La nueva Magic 93.9, tu favorita de siempre. Perfecta para escuchar en el trabajo. El Norwegian Aura, que va a debutar en mayo del año que viene, zarpando desde el puerto Miami, va a tener un tributo musical a la legendaria Whitney Houston.

nueva Magic 93.9, tu favorita de siempre, perfecta para escuchar en el trabajo, Canatari. 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

la nueva Magic 93.9, tu favorita de siempre, perfecta para escuchar en el trabajo. Acá Natalí, este cielo está preciosísimo, perfecto para ver y gozar de la luna, que dicen que es la luna de los lunes.

La nueva Magic 93.9, tu favorita de siempre. Perfecta para escuchar en el trabajo, Canatalí. Hay supersticiones de fin de mes. Yo no sabía que no dejes ropa tendida de noche porque que roba la energía. ¿Qué piensas de eso, eh?

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la nueva Magic 93.9, tu favorita de siempre. Perfecta para escuchar en el trabajo, Canatalí. Seguimos hablando de las supersticiones de fin de mes. Sí, señor. Hay quienes dicen que no dejes ropa tendida de noche porque roba la energía. Hay unos que tienen el truco del laurel. Supuestamente, poner una hoja de laurel en tu billetera apuntando a la luna de cosecha antes de que se termine el mes, asegura que el dinero se multiplique el mes entrante. ¿Será verdad? ¿Lo harías? ¿Lo hacemos? ¿Qué piensas, ah? Aquí está Richard Marx, right here waiting. 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

La nueva Magic 93.9, tu favorita de siempre, perfecta para escuchar en el trabajo. Y un doble saludo a Sam y a Lázaro, choferes de Uber en Miami. Me les das una tremenda propina, ¿ok? Son buenísimos.

0: La nueva Magic 93.9, tu favorita de siempre, perfecta para escuchar en el trabajo. Una de mis favoritas canciones y discos, Let It Loose, de Gloria Estefan y Miami Sound Machine, del 1987. Regreso yo, Natalie, con Madonna, Los Lobos y mucho más, así que no te muevas.
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La nueva Magic 93.9 y tu favorita de siempre. Perfecta para escuchar en el trabajo. De los Lobos, Adele. Ya como que preparándonos mentalmente para la semana laboral que nos espera. Yo, Natalie, aquí en Magic para ti.

Estoy contentísima de haberlos encontrado en la emisora. Los escucho cuando voy al trabajo, cuando voy de regreso. Les deseo muchos éxitos. Un abrazo para todos.

La nueva Magic 93.9, tu favorita de siempre, perfecta para escuchar en el trabajo. 1987, aquí Natalie te cuento, estaba el éxito en la taquilla, Mannequin o Maniquí, protagonizada con Kim Cattrall, que pasó 6 semanas posando para un escultor en Santa Mónica.

nueva Magic 93.9, tu favorita de siempre, perfecta para escuchar en el trabajo. Que Natalie, pues es que se la comieron en el hospital pediatra Holt's Children's Hospital. Tuvieron una parada de héroes para los niños enfermitos. Estuvieron los paramédicos, rescatistas, policías, hasta de las Fuerzas Armadas. Y esos niños, es que se le veía el gozo en las caras. Muy bien hecho.

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la nueva Magic 93.9, tu favorita de siempre. Perfecta para escuchar en el trabajo. Aquí, Natalie, aún no se sabe. Se sabe que Luis Miguel va a salir de gira el año que viene, pero ¿será que vendrá a Miami o no? ¿Qué piensas?

0: La nueva Magic 93.9, tu favorita de siempre, perfecta para escuchar en el trabajo. Un saludo a Emily, yo Natalie, que regreso en un instante con un éxito, pero sumamente romántico, de la película Top Gun. Así que no te me muevas.
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La nueva Magic 93.9, tu favorita de siempre. Perfecta para escuchar en el trabajo. Recuerda, 9 de la mañana y 5 de la tarde. Empieza mañana tu chance de ganarte esas entradas buenísimas para nuestro iHeartRadio Fiesta Latina, aquí en Magic 93.9.

la nueva Magic 93.9, tu favorita de siempre, perfecta para escuchar en el trabajo, acá Natalie. Pues una pregunta, ¿debes revisar el teléfono de tu pareja si tiene su contraseña? ¿Lo harías o no? ¿O es una invasión de privacidad? ¿Qué opinas?

la nueva Magic 93.9, tu favorita de siempre, perfecta para escuchar en el trabajo. Jonathalie, @Nati on AMFM, con este éxito del 83.

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Mi toca la música en español. Ahí tenías a Chayanne y la nueva Magic 93.9. Tus favoritos siempre. Lunes, comienzo de semana. Y las mareas más fuertes llegan esta mañana. Pueden provocar inundaciones costeras en Miami-Dade y Broward. Ten cuidado con acercarte al océano en el día de hoy.

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0: Tus favoritos siempre, perfecta para escuchar en el trabajo. Estás con Larry Nights, acompañándote en esta madrugada del lunes, comienzo de semana, casi entrando octubre.

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Dice que es la nueva Magic 93.9. Tu favorita desde siempre. Somos perfecta para escuchar en el trabajo. Espero que la estés pasando increíble en esta madrugada. Si eres de los que te mantienes despierto como yo, estamos tocando música de los 80, 90, 2000 y también música en español.

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La nueva Magic 93.9, ahorita es siempre el lunes, comienzo de semana 28 de septiembre. El riesgo de altos corrientes de resaca continúan hasta esa noche. La recomendación es entrar solamente cerca de las salvavidas si vas a ir a la playa en el día de hoy, porque hasta un nadador fuerte puede terminar arrastrado por el mar adentro.

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0: 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Adicto a la madrugada con Larry Knight.
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0: conectado a Larry Nate en la nueva Magic 93.9, tus favoritos de siempre, navegando en la profundidad de la madrugada del lunes. Música en español ahora.
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Buenos días. Está sonando la alarma. Tiempo de levantarte. La nueva Magic 93.9. Tus favoritos siempre perfecto para escuchar en el trabajo. Preparados para otra semana productiva. Quizá los Goo Goo Dolls.

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La nueva Magic 93.9. Tus favoritos de siempre. Perfecta para escuchar en el trabajo. Próximo con Laura Brennigan. Un poquito de Genesis. Real McCoy. ¿Qué te parece un poquito de James Blunt ahora?

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sigues en la nueva Magic 93.9, tu favorito es siempre perfecta para escuchar en el trabajo. Larry Knights y el tanque de gasolina sigue dando malas noticias. Alrededor de $4.37 por galón, es unos 41 centavos más que hace un mes y más de 1.40 más de un año atrás.

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Increíble noche victoriosa que tuvo Madonna anoche en los MTV Video Music Awards desde Los Ángeles. Si lo quieres ver de nuevo, está todo disponible a través de Paramount Plus. La nueva Magic 93.9, tus favoritos de siempre. Somos perfectos para escuchar en el trabajo. A continuación viene Humberto Rodríguez, el Gato. Feliz lunes. 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

Estás en la nueva Magic 93.9 con tu favorita de siempre y perfecta para escuchar el trabajo. Bueno, hoy 28 de septiembre, fíjate que es el Día Mundial contra la Rabia, Día Internacional del Derecho de Acceso Universal a la Información, Día Mundial de las Noticias y Día de Acción Global por el Acceso de Aborto Legal y Seguro. Bueno, aquí avanzando con un poco de gripa o gripe o catarro, como lo quieras llamar, pero acompañándote con todas las ganas y deseándote un feliz comienzo de semana. Aquí está Kelly Clarkson.

0: ¿Qué tal? Buen día, estás en la nueva Magic 93.9 con tus favoritas de siempre y perfecta para escuchar el trabajo. Sabes que hoy es noticia el tema del petróleo. El petróleo superó los $106 después del rechazo del presidente Trump a la propuesta de Irán de reabrir el estrecho de Hormuz. Ahora esto, uno dice, bueno, ¿qué significa para nosotros aquí en la ciudad de Miami? Por ejemplo, el precio significa que es probable que el precio de la gasolina también aumente en los próximos días o semanas. Actualmente el precio regular de gasolina regular por galón en Miami está en 4.33. Uno espera que baje pronto, ¿verdad? Porque es que cada vez poner gasolina más fuerte. Bueno, vengo con música de Tears for Fears, algo de Michael Ciambello.
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Everybody Wants to Rule the World, aquí en la nueva Magic 93.9 con tus favoritas de siempre y perfecta para escuchar el trabajo. Oye, noticias del Inter de Miami, contó y que Lionel Messi ayer hizo un golazo de tiro libre, pero el Inter de Miami cayó 2-1 frente a Columbus Crew en la MLS con un gol sobre el final. No lograron cortar su mala racha en la liga. Bueno, el partido fue el último de Messi antes de sumarse a la concentración de la selección argentina para el encuentro de despedida organizado en su homenaje.

Bueno, Magic 93.9 con tus favoritas de siempre, perfecta para escuchar a trabajo. A propósito de Elton John, va a ser historia, va a ser el primer artista en presentarse en el nuevo Apple Music Hall de Londres. Eso será justamente hoy y va a poder verse en vivo a través de Apple Music desde el iPhone, iPad, Mac, Smart TV. El Apple Music Hall está ubicado ya en la icónica Battersea Power Station en Londres, una moderna sala para 600 personas, súper moderno, sonido envolvente, spatial audio, mejor dicho. Ahí estaba Elton John hace un segundito con Sacrifice. Ya avanzó así con los Boyz II Men ahora.

estás en la nueva Magic 93.9 con tus favoritas de siempre y perfecta para escuchar el trabajo. Bueno, para los que les gustan el maratón o hacer maratones, fíjate que el de Nueva York este año va a cambiar su recorrido por primera vez en 15 años. Una modificación que va a afectar un tramo en el Bronx. Los corredores van a pasar de 7 a 5 giros. Bueno, en fin, quienes han ido han oído hablar del maratón de Nueva York, que es tan importante. Es el primero de noviembre. Celebra ya 50 años de su histórico recorrido por los 5 distritos de la ciudad.

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1: Número 1 en el 97. Y aquí en la nueva Magic 93.9 con tus favoritas de siempre y perfecta para escuchar el trabajo. Te comparto esta canción, tema principal de la película Titanic o Titanic, que fue número 1 en 25 países. El sencillo más vendido del año siguiente, el 98. Uno de los más exitosos de todos los tiempos. Aquí está. Una canción que ganó Oscar a Mejor Canción Original, 4 premios Grammy, incluyendo Grabación del Año, Canción del Año. Repito, el año 97 fue lanzado el número 1. Celine Dion, My Heart Will Go On.

¿Qué tal comenzó la semana? ¿Cómo vas? Es la nueva Magic 93.9 con tus favoritas de siempre y perfecta para escuchar el trabajo por aquí. El gato Humberto Rodríguez, te acompaño. Ya sabes que para que nos conectemos, fácil, nos sigamos la conversación en redes sociales. Humberto el Gato, mi cuenta de Instagram. Humberto el Gato o la de la estación. 939 Miami, arroba 939.

¿Qué tal? ¿Cómo vas? Estás en la nueva Magic 93.9 con tus favoritas de siempre y perfecta para escuchar en trabajo. Nueva semana avanzando en este lunes 28 con 93 minutos de música sin comerciales, que aquí traen entre otras a Irene Cara, ya viene Ricky Martin, algo de Cars también.

Gracias por estar en la nueva Magic 93.9 con tus favoritas de siempre y perfecta para escuchar el trabajo. Bueno, ahí te van para los amantes de montar bicicleta, las según 24.000 encuestas, las 8 mejores ciudades para recorrer bicicleta en el mundo. Listado lo encabeza Cambridge en el Reino Unido, después Montreal, Copenhague, Shanghái, Viena, Varsovia y Marrakech, y también Taipei. Todas por las ciclovías, las bicicletas compartidas, las políticas urbanas que facilitan la movilidad más sostenible.

¿Qué tal? ¿Cómo vas? Es la nueva Magic 93.9 con tus favoritas de siempre y perfecta para escuchar el trabajo. Oye, la expansión de los centros de datos de IA, de inteligencia artificial, podría aumentar hasta un 6% las emisiones del sector eléctrico para el 2035. Son proyecciones que encontré en Bloomberg. El motivo es que gran parte de la creciente demanda energética se cubriría con plantas de gas. No, mejor dicho.

Buena mañana para ti, estás en la nueva Magic 93.9 con tus favoritas de siempre y perfecta para escuchar el trabajo del gato acompañándote en este lunes 28. 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

0: La nueva Magic 99 con tus favoritas de siempre y perfecta para escuchar el trabajo hoy 28 de septiembre, que es Día Mundial contra la Rabia y Día Mundial de las Noticias, entre otras cosas.
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Unión Europea que obligue a los fabricantes de carros a incluir los radios, los receptores de radio FM en todos los carros nuevos. Denuncian que algunas marcas están eliminando esta tecnología para reducir costos, favorecer el streaming. Y el sector de la radio en Francia, recuerda que la radio sigue siendo gratuita, y lo digo también por nosotros, sigue siendo confiable, lo digo por nosotros, y sigue siendo fundamental durante emergencias, lo digo por iHeartRadio, en todas nuestras estaciones, que lo hemos demostrado durante años. Cuando internet o las redes móviles pueden fallar, la radio, aquí estamos. Richard Marx ahora.

Es la nueva Magic 99 con tus favoritas de siempre y perfecta para escuchar el trabajo. Feliz comienzo de semana. Oye, esta noticia me gusta. Imagínate que las principales asociaciones de radio en Francia le pidieron a

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no me doy por vencido, Luis Fonsi, aquí en la nueva Magic 93.9 con tus favoritas de siempre y perfecta para escuchar el trabajo. Te invito, conectémonos, redes, Instagram y cuenta, Humberto el Gato, @Humberto el Gato. Seguimos la conversación. Mientras,

¿Qué tal? Estás en la nueva Magic 93.9 con tus favoritas de siempre y perfecta para escuchar el trabajo. Oye, esto hay un estudio del Instituto Alemán Cecifo que concluyó que la IA todavía no ha provocado un aumento inusual del desempleo entre los recién graduados universitarios en Estados Unidos. Con todo y que algunos expertos advierten que el impacto podría sentirse en futuras generaciones de graduados, pero fíjate, los datos actuales no muestran una pérdida masiva de empleos atribuible a la IA. ¿Cómo la ves?

¿Qué tal, cómo vas? Estás en la nueva Magic 93.9 con tus favoritas de siempre y perfecta para escuchar el trabajo. Oye, qué curioso esto. Esta canción que vas a oír de las Bangles, Magic Monday, que cae perfecta para hoy lunes. Esta canción la escribió Prince, bajo el seudónimo Christopher, pero la escribió Prince. Y esta canción que la lanzó a ellas a la fama internacional no llegó a ser número uno, no fue un hit, porque la bloqueó una canción de que llegara al número uno, solamente llegó al número dos. ¿Sabes cuál era la canción número uno? Kiss, de Prince. Qué curioso, ¿no?

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Muy buenos días. Estás en la nueva Magic 93.9 con tu favorita de siempre y perfecta para escuchar el trabajo. Feliz inicio de semana. Espero hayas tenido un muy buen fin de semana. Que hayas descansado, estés con todas las pilas y energía puestas. Aquí está.

Es la nueva Magic 99 con tus favoritas de siempre y perfecta para escuchar el trabajo. Bueno, hoy 28 de septiembre, Día Mundial contra la Rabia, Día Mundial de las Noticias y Día Internacional del Derecho de Acceso Universal a la Información. Aquí está Claudia Deiros ahora.

All Night Long, en la nueva Magic 99 con tus favoritas de siempre y perfecta para escuchar el trabajo. Fíjate, yo no sé si ya hiciste algo de ejercicio, caminaste hoy, hiciste tu stretching, estiramiento. Imagínate que no hace falta correr para darle impulso al cerebro de nosotros. Hay un estudio en la Universidad de Tsukuba, en Japón, encontró que trotar suave, entre 3 y 6 kilómetros durante solamente 10 minutos, mejora el estado de ánimo, acelera el procesamiento mental, activa áreas del cerebro relacionadas con la memoria, emociones, la toma de decisiones. Chévere, ¿no?

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Y muchas gracias por estar aquí en la nueva Magic 93.9 con tus favoritas de siempre y perfecta para escuchar el trabajo del gato acompañándote hoy 28 de septiembre. Feliz lunes, feliz comienzo de semana. Oye, esto de Billy Joel.

Rockstar, está aquí en la nueva Magic 99 con tus favoritas de siempre y perfecta para escuchar el trabajo. 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Ahí también hay podcasts, el mío está ahí, se llama El Poder de la Música, El Poder de la Música con el gato Humberto Rodríguez. Está ahí en

La nueva Magic 93.9 con tu favorita de siempre, perfecta para escuchar en el trabajo, y vamos con la mejor actitud en este lunes para, pues, tener un día muy productivo y positivo, ¿verdad?

0: La nueva Magic 93.9 con tu favorita de siempre, perfecta para escuchar en el trabajo. Y amanecimos con un lunes muy bonito, la temperatura en 81 grados a esta hora y disfrutando como siempre en el trabajo. Si vas en el carro, toda tu música de los 80 y 90 sonando por acá. Ya te tengo en minuticos Crowded House, viene Cyndi Lauper y también Ana Gabriel.
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La nueva Magic 93.9 con tu favorita de siempre, perfecta para escuchar en el trabajo. ¿Y qué planes tienes en esta semanita? Si vas a estar todo el tiempo en movimiento, no quieres seguir escuchando, pues descarga entonces en tu teléfono la aplicación gratis de iHeartRadio para que nos lleves contigo a todas partes.

La nueva Magic Noida y 3-9 con tu favorita siempre. Perfecta para escuchar en el trabajo. Y te digo, como dice por acá, For Non Blondes, what's up? ¿Qué tal este comienzo de semana? Por acá llega esta del año 1993.

Nueva Magic 93.9 con tu favorita de siempre. Perfecta para escuchar en el trabajo. Acompañándote a esta hora en las vías. Gracias a Juan que me escucha desde Kindle. A esta hora manejando camino al trabajo.

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La nueva Magic 93.9 y por acá saludando a Eduardo y aprovechando día libre y bueno, siempre en sintonía desde casita en Homestead.

La nueva Magic 93.9 con tu favorita siempre, perfecta para escuchar en el trabajo. Ya por acá saludándote que estamos con 93 minutos de música Magic sin comerciales, así que qué bueno poder compartir contigo toda esta música continua ahora con Taylor Dane.

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La nueva Magic 93.9 con tu favorita siempre. Perfecto para escuchar en el trabajo. Por acá saludando a Bianca. Buen provecho, que está ya almorzando desde la oficina en Weston y conectada ahí siempre con la aplicación de iHeartRadio en el teléfono.

con tu favorita siempre, perfecta para escuchar en el trabajo. Me encanta que podamos seguir celebrando este día, comienzo de semana que venga cargadito de todo lo bueno que tú esperas. Y bueno, por acá de 1980 vamos a bailar con Kool & The Gang, Celebration.

0: La nueva Magic 93.9 con tu favorita de siempre, perfecta para escuchar en el trabajo. Y tengo un mensaje nuevo por acá a través de la aplicación de iHeartRadio en el TalkBack.
1: Desde Coral Gable, un saludo de Marta. Estoy pegada de la emisora 93.9 Magic.

La nueva Magic 93.9 y felicidades a Phil Collins, que este año hace su entrada al Rock and Roll Hall of Fame gracias a su hermosa voz y carrera impecable, ese logro tan importante.

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La nueva Magic 93.9 con tu favorita siempre, perfecta para escuchar en el trabajo. Con esta nos vamos al año 1986, es música de Madonna, saludando a Rolando. Gracias por llevarnos ahí trabajando Uber a esta hora desde Miami Lakes. Y bueno, siempre lo acompañamos, me dice número uno, ya también.

La nueva Magic 93.9 con tu favorita de siempre. Perfecta para escuchar en el trabajo. Estoy conectada siempre también por redes sociales, por todas partes. Y bueno, ahí recibiendo tu mensajito para saludarte al aire. Así que envíamelo por Instagram. Por allá estoy como Aileen Lo Haces.

0: Nueva Magic 93.9 con tu favorita siempre, perfecta para escuchar en el trabajo. 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Ahí en el talkback, que es el micrófono, déjame tu mensaje y dime por qué tú mereces ganar esa escapadita tan especial.
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La nueva Magic 93.9 con tus favoritas de siempre, perfecta para escuchar en el trabajo. Qué lindas las canciones que cuentan historias. Esta es el tema de la película Robin Hood. Y bueno, cantando aquí la hermosa voz de Bryan Adams del año 91.

La nueva Magic 93.9 con tu favorita siempre. Perfecto para escuchar en el trabajo. Saludos. Ali lo hace por acá contigo, deseándote una muy bonita tarde de lunes con música de Nelly Furtado. Y bueno, prepárate a escuchar otras que te van a encantar en minutos. Phil Collins, tengo Steve Winwood y también George Michael.

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La nueva Magic 93.9 con tu favorita siempre. Perfecto para escuchar en el trabajo. Que sigas teniendo una tarde fabulosa. En minutos llega Tony Vargas.

Somos la nueva Magic 93.9, sonando tus favoritas de siempre, perfecta para escuchar en el trabajo. 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

0: Somos la nueva Magic 93.9, sonando tus favoritas de siempre y perfecta para escuchar en el trabajo. El cafecito Trio 5 de hoy son dos corriditas de Michael Jackson.
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Somos la nueva Magic 93.9, sonando tus favoritas de siempre, perfecta para escuchar en el trabajo. Soy Tony Vargas, buenas tardes. 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

La nueva Magic 93.9 sonando tus favoritas de siempre, perfecta para escuchar en el trabajo. Soy Tony Vargas. Todo lo que la familia tenga que hacer, inteligencia artificial te lo va a acomodar en un calendario para que todo salga bien y cumplas con todo. Nuevo servicio de Google se llama Sí Sí, ya está disponible.

Magic 93.9 sonando tus favoritas de siempre y perfecta para escuchar en el trabajo. Soy Tony Vargas. 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

0: Somos la nueva Magic 93.9, sonando tus favoritas de siempre, perfecta para escuchar en el trabajo. Cero comerciales hasta las 5 de la tarde, lo que escuchas ahora. Unstoppable, ahora suena. Sí, ya.
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La nueva Magic 93.9 sonando tus favoritas de siempre y perfecta para escuchar en el trabajo. Soy Tony Vargas, buenas tardes. Además de perfecta para escuchar en el trabajo, perfecta para escuchar aquí en las calles, en el

La nueva Magic 93.9 sonando tus favoritas de siempre y perfecta para escuchar en el trabajo. 5 y 5 te doy la palabra clave que te da la oportunidad de ganar entrada VIP al iHeartRadio Fiesta Latina, transporte y estadía en hotel, ¿ok? 5 y 5 de la tarde, una palabra clave la vas a enviar por mensaje de texto al número 200-200. Ahora, When in Rome, suena The Promise.

La nueva Magic 93.9 sonando tus favoritas de siempre, la estación perfecta para escuchar en el trabajo. Soy Tony Vargas. 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
1: La nueva Magic 93.9, sonando tus favoritas de siempre, perfecta para escuchar en el trabajo. Soy Tony Vargas y esta número 1, 3 semanas en el mes de octubre del año 1980. Another One Bites the Dust. Suena música de Queen.

La nueva Magic 93.9 sonando tus favoritas de siempre, perfecta para escuchar en el trabajo, para trabajar en la calle, como lo está haciendo Rudy, que está haciendo deliveries con Napa Auto Parts, escuchando Magic. Para pasarla bien, nuestra música ahí está del 1994 ahora.

La nueva Magic 93.9 sonando tus favoritas de siempre y perfecta para escuchar en el trabajo. Se acerca la Navidad, ya vamos haciendo las compras navideñas. Los regalos, como que hay que comprarlos un poquito más baratos porque el costo de la gasolina está carísimo. 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

La nueva Magic 93.9, sonando tus favoritas de siempre. La estación perfecta para escuchar en el trabajo. Soy Tony Vargas y de aquí de Miami puso la música latina al tope del mundo. Gloria Estefan.

La nueva Magic 93.9, sonando tus favoritas de siempre, perfecta para escuchar en el trabajo. Yo soy Tony Vargas, buenas tardes. Suena Peebo Bryson, Regina Bell, A Whole New.

La nueva Magic 93.9 sonando tus favoritas de siempre, perfecta para escuchar en el trabajo. Yo soy Tony Vargas. Mañana tempranito escápate de la habladuría en la radio. Conecta con Humberto el Gato Rodríguez. Está aquí al aire desde las 6 de la mañana.

paso por aquí para saludarlos y a su vez para felicitarlos por excelente labor, esa música retro que nunca pasará de moda.

0: Somos la nueva Magic 93.9, sonando tus favoritas de siempre y perfecta para escuchar en el trabajo. Soy Tony Vargas, música de Heart, Cool and the Gang, Selena, también Celine Dion y Michael Jackson. Luego de la pausa, es bien cortita, no te vayas.
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Nueva Magic 93.9, sonando tus favoritas de siempre, perfecta para escuchar en el trabajo. Te encanta la canción, pero no sabes ni quién la canta ni el título. 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

La nueva Magic 93.9 sonando tus favoritas de siempre, la estación perfecta para escuchar en el trabajo. Soy Tony Vargas. 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

Sí, me encanta esa emisora porque es la música, ¿sabes? De la época más mía, lo mismo anglo que en español. Está estupenda esa emisora.

nueva Magic 93.9, son tus favoritos de siempre, perfecta para escuchar en el trabajo. Y donde estés a esta hora, bienvenidos. Feliz comienzo de semana, finalizando ya el día lunes, hoy 28 de septiembre. ¿Cómo pasaron el fin de semana? ¿Qué les parecieron los partidos de la NFL? ¿Qué les pareció los MTV Video Music Awards en la noche de ayer? Madonna arrasando a sus 68 años. Pero bueno, también por otro lado, cabe destacar que hay muchísimas críticas. Pero bueno, eso es normal, ella siempre lo ha hecho de esa manera. Así que comunicados desde ahora y hasta las 12 de la medianoche a través de Instagram, @SantiagoDuarte939Miami. El Instagram de Magic. Nuevamente, bienvenidos a pasarla bien con buena música. Como esto.

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La nueva Magic 93.9 con tus favoritas de siempre, perfecta para escuchar en el trabajo, por cierto. Bruno Mars, a quien acaban de escuchar, también tuvo una participación importante en la noche de ayer en los MTV Video Music Awards. ¿Tú los viste? ¿Qué te parecieron? Bueno, Madonna con esos 7 premios, un regreso 23 años después. Chicago.

Es la nueva Magic 93.9. Son tus favoritas de siempre. Perfecto para escuchar en el trabajo. Ay, buena música hasta ahora. Recuerda nuestro iHeartRadio app para comunicarte con nosotros también. Seguimos con Mariah Carey.

La nueva Magic 93.9 con tus favoritos de siempre, perfecta para escuchar en el trabajo. También de lo más comentado de ayer, pues, tiene que ver con Taylor Swift, que supera a Beyoncé como la artista más premiada, precisamente de los MTV Video Music Awards. Bee Gees.

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